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3: Con mucho gusto, 6:03 ya con 3 minutos, 6:03.
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2: 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Comer es una necesidad, pero comer de forma inteligente es un arte. Aprendamos de nutrición a continuación.
3: Finalizamos el tema con toda la prote, junto con la licenciada Pati Echeverría, nutricionista de Dos Pinos. Licenciada, para cerrar, ¿qué mensaje le daría a quienes todavía piensan que incorporar proteína a nuestra alimentación es complicado? ¿Y cómo los invita también a la campaña con toda la prote a encontrar su propia manera de hacerlo?
4: Definitivamente, uno de los objetivos de la campaña de nuestra marca Dos Pinos es recordarle a la población que la proteína es uno de los nutrientes que debe de estar

0: yogures, sorbetes. Como la leche, usted sabe, la leche no es solo proteína, lleva carbohidratos, grasas, vitaminas y minerales. En el caso de estas no lleva grasa porque son descremadas, pero la grasa en sí tiene todos esos macronutrientes y nutrientes. Sin embargo, en Dos Pinos hemos desarrollado ahora solo la proteína aislada, que es caseína de la leche, es solo la proteína, ¿verdad? Para aquellas personas que necesitan solo ese módulo, o sea, solo ese nutriente, que vayan a sumarse por alguna condición, por algún requerimiento extra. En el caso de los deportistas, que ellos utilizan mucho estos tipos de módulos de proteína, pues esta es una opción fabulosa para ellos, porque esta proteína que viene en ese sobrecito individual es para preparar la porción de un vaso. Solo tiene que adicionarle 250 ml de agua en un vaso mezclador o shake. Okay. Y listo, no es con cuchara ni nada, es agitándolo y listo, tiene sus 25 gramos de caseína, que es de absorción lenta. Mi recomendación de esta caseína es que la puedan consumir en un post-entreno, ya en la nochecita, para el mantenimiento de la masa muscular, porque es de absorción lenta. Okay. Entonces eso es bien importante. Y sabe, un postre que podríamos estar utilizando nuestra caseína puede ser, si usted lo combina con nuestro yogur, el de tarrito de vainilla, ese tarrito, ¿Ese? Usted le agrega un sobre de caseína y tiene un pudín.
1: Ah, ¿de verdad?
0: Así libre de azúcar, usted lo agrega, lo adiciona, lo mezcla, lo pone un ratito en el freezer y tiene un pudín, un postre que está enriquecido pues con proteína. ¿Con cuánto proteína tendríamos que sumar? 25 gramos más los 20 gramos que le está aportando, estaríamos hablando de 45 gramos de proteína y tenemos ese pudín. Estamos hablando para personas que tienen una demanda, ¿verdad? Alta de proteína, y que con poco volumen y con un postre delicioso va a estar obteniendo esa proteína que necesita. Entonces todo está en que nos eduquemos un poco, nos informemos, seamos un poquito, también un poquito más imaginarios, ver cómo la voy a hacer, porque a veces uno por el correr del día igual, con la leche sola, el yogur solo, el helado solo. Sí. Así que los invito a que estén pendientes también de las redes de Dos Pinos, porque allí salen muchos tips, muchas personas que están posteando productos nuestros y que nos están dando ideas de cómo consumir estos deliciosos productos, que aparte de ser deliciosos, principalmente son funcionales y que nuestro cuerpo los necesita para estar vivos, para estar
1: sanos,
0: exactamente. Así que ahí tenemos varias ideas ya de cómo consumir este producto, esta caseína, que se encuentra en esa presentación individual, pero también en bolsas grandes para aquellas personas que sí lo consumen en el día a día y tienen esos altos requerimientos, pues pueden consumir también, encontrar
1: la bolsa
0: grande, que es de 800 gramos y rinde para 25 porciones de esas pequeñitas.
1: Ah, perfecto.
0: Pero recuerde la preparación, ¿verdad? Eso es muy importante.
1: Es en un shake. No es con cucharadita.
0: Y sin azúcar añadido, el producto bajo en grasa, bajo en lactosa, así que ahí estamos súper bien con este catálogo de productos que están sumando esa proteína en el día a día.
1: Así es. Licenciada Patti Echeverría, muchísimas gracias por habernos acompañado esta semana. Gracias por brindarnos todo el catálogo que tiene Dos Pinos para ayudar a nuestra salud, porque lo importante es que no tienen azúcar añadido.
0: Y sin lactosa específicamente, así es. Así que están invitados todos a consumir este tipo de productos que están beneficiando y sumando esa proteína para darnos fuerza y para darnos energía. Porque recuerde que la proteína, aparte de dar fuerza, pues da también esa energía que puede dar un carbohidrato y que puede dar una grasa. Así que todos esos alimentos debemos de incorporarlos en el día a día de nuestra alimentación. Gracias a ustedes y están todos invitados.
1: Gracias, licenciada. Y nosotros le decimos a usted que esto es la campaña Con Toda la Prote, que nos invita pues a explorar diferentes opciones y encontrar aquellas que mejor se adaptan a nuestro día a día. Soy Eugenia Marenco. Gracias por habernos acompañado esta semana en Vida Sana Radio. Hasta la próxima.
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2: Octubre ya comenzó, así que si estás armando tu lista para este mes, tenemos una recomendación para ti. El Descenso. Como dato curioso, el director, Neil Marshall, decidió que las cuevas debían sentirse lo más reales y claustrofóbicas posible, por lo que gran parte de los escenarios fueron construidos especialmente para la película.
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5: Con mucho gusto, 7 de la noche ya con 3 minutos, 7 con 3.
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1: Siete de la noche ya con 9 minutos. Gracias por estar en sintonía siempre de 90.1 Radio Láser Español. Ya en este día viernes 9 de octubre, por supuesto, a las puertas de un nuevo fin de semana más. Nosotros acá estamos, su servidor Edgar Mejía, acompañándole con buena música hasta las 9 de la noche. Recuerde que hoy estamos en fusión. El día de ayer comenzó de 6 a 7 de la noche, así que para mi estimado Johan, que se iba subiendo su vehículo, dice, y no escuchó, pues, Fusión 90, pues, le menciono que estamos en nuevo horario a partir de las 6 de la tarde. De 6 a 7, Fusión 90, para que usted siempre esté pendiente de la buena música en Fusión 90. Nosotros vamos a continuar, pero también saludos a quienes ya se están reportando con nosotros. Siempre a través de nuestro WhatsApp 6191-0445. Ahí está Juan Carlos desde Santo Tomás. Nos está solicitando algo de música nacional. Con mucho gusto, Juan Carlos, siempre ahí, fiel oyente de la 90. Hasta México, Miriam, que está también disfrutando de la buena música. En un clima dice que está lloviendo. Pues sí, sabemos ahí lo que está pasando también en México con la situación del clima. Pues ánimos y que esperemos que estén súper, súper bien también ahí. Cuidado. Y también recordarles que estamos regalando pases para la premier de La Caída de la Ballena. Esta es una función especial, le menciono, para que usted también lo tenga en cuenta. Se llevará a cabo el próximo 14 de octubre, específicamente día miércoles, a partir de las 7:30 de la noche. Esto es en Cinépolis Galerías. Si usted quiere pases para ir a esta premier, nada más me tiene que escribir su nombre completo y su número de DUI, por supuesto, para que se vaya a disfrutar de la premier de La Caída de la Ballena. Recuerde, es una función especial en premier en Cinépolis Galerías el próximo miércoles 14 de octubre a partir de las 7:30 de la noche. ¿Quiere ir a esta premier? 6191-0445 y ahí yo le comparto la entrada para que se vaya a disfrutar el próximo miércoles de esta premier La Caída de la Ballena. Vamos con más música, nos quedamos con Oscuridad a cargo de Adrenalina.

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1: Y nos vamos a quedar a continuación con una canción nueva para que usted la tenga en cuenta siempre al poder solicitarla a través del 6191-0445. Nos vamos a quedar con Solo Contigo en versión remix a cargo de Omar Acedo junto a Magic Juan. Una canción bailable para que usted también la disfrute. Y por supuesto, ya que estamos en este fin de semana, pues acá le queda la invitación. Solo Contigo remix, Omar Acedo junto a Magic Juan.

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7: 7 de la noche con 27 minutos. Y bueno, gracias a nuestro amigo Johan que nos está dando información sobre el tráfico que está complicado sobre la troncal del norte con sentido hacia Apopa. La cola llega hasta el kilómetro número 7 de la troncal. Así que armarse de paciencia, recuerde, viernes todos queremos llegar a nuestro hogar, a disfrutar de un merecido fin de semana, por supuesto, y compartir con nuestra familia. Así que tranquilos, súbale volumen a la 90 para que usted disfrute de la buena música que está usted también solicitando a través del 6191044. 4-5. Y bueno, recuerde también que estamos dando pases para la premier de la película de La Caída de la Ballena, para que usted vaya a disfrutar el próximo 14 de octubre, miércoles de la otra semana, a partir de las 7:30 de la noche en el Cinépolis Galerías. Así que esta es una premier especial para que usted la pueda disfrutar. Recuerde, La Caída de la Ballena, función especial Cinépolis Galerías, a partir de las 7:30 de la noche el próximo miércoles 14 de octubre. ¿Usted quiere pases? Escríbame al 6191-0445, su nombre completo y su número de DUI para que vaya a esta premiere. Y nosotros nos quedamos con música. Chichi Peralta, Amor Narcótico.

Ay, Juliana, a cargo de DLG, disfrutándola por supuesto en este día viernes, amerita, ¿verdad? Sí, es la 90, la 90.1 Radio Láser Española que usted está escuchando en este día viernes. Mire, para las personas que están ganando pases, le recuerdo que es el próximo miércoles 14 de octubre a partir de las 7:30 de la noche en Cinépolis Galerías. Usted se tiene que ir directamente a

0: Cinépolis Galerías el miércoles. No tiene que venir a la radio, se tiene que ir directamente a la radio, al cine, y allá estará el listado que nosotros vamos a enviar para que lleve y presente su DUI, su nombre completo, junto a un acompañante. Recuerde, directamente, no vaya a venir a la radio, se tiene que ir allá a Cinépolis Galerías el próximo 14 de octubre a partir de las 7:30 de la noche. Y por supuesto, le recomiendo llegar antes de las 7:30 para que usted pueda agarrar un buen asiento, porque esto es por orden de llegada. Así que ahí está la información. Nosotros vamos a continuar con más música. Saludos a Roxana, que ahí va en sintonía saliendo del gimnasio, dice, con buena música de la 90. Mire, bueno, terminando la semana de ejercicio, pues qué bueno. Y nosotros también siendo parte de su día a día con buena música de 90.1 Radio Láser Español. Nos quedamos con Garibaldi.
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9: Muy buenos días, 6 de la mañana ya con 22 minutos. Bienvenidos a su casa, 90.1 Radio Láser Español, por supuesto, desde ya Edgar Mejía en los controles de la 90. Vamos a acompañarle con buena música en ruta hasta las 10 de la mañana, así que por supuesto la invitación para que nos acompañe y disfrutemos de este día sábado. Muchos ya preparándose para sus labores en su hogar, otros a la oficina, pero esperando que siempre con esa buena actitud para realizar sus labores donde sea y por supuesto acompañados de la buena música de 90.1 Radio Láser Español. Amaneció cerniendo en parte de la capital, pero ya está saliendo el sol, gracias a Dios. Pero igual, usted no se confíe, así lleve su paraguas, siempre con mucho cuidado, por favor, porque igualmente hoy no sabemos. En mediodía gran sol y en la noche gran tormenta, no sabemos. Usted preparado. Vamos a mencionarle y a recordarle que tenemos dinámica también para las personas que estén adquiriendo sus entradas de Manuel Medrano. Al comprar usted su entrada, pues usted participa en un meet and greet para conocer y disfrutar un poco más sobre este artista que nos estará visitando el próximo 18 de octubre. Así que si usted ya compró su entrada, pues mande su nombre completo y también la captura de la compra de su entrada, y está participando para este Meet and Greet para que conozca un poco más a Manuel Medrano. De igual forma, tenemos entradas para el cine, para la premiere el próximo 14 de octubre, el próximo miércoles para ser específicos, para la película La Caída de la Ballena. Esto se llevará a cabo en Cinépolis Galerías a partir de las 7:30 de la noche. Si usted quiere ir a esta premiere el próximo miércoles, mándeme su nombre completo y número de DUI para poderlo anotar y vaya a disfrutar de esta premiere, La Caída de la Ballena, para que usted también pueda ver el tráiler de esta película que se estará realizando la premiere, como le menciono, el próximo 14, miércoles 14 a las 7:30 en Cinépolis Galerías. Así que bienvenidos, iniciamos con buena música en este fin de semana, por supuesto, en su casa, 90.1 Radio Láser Español. Bienvenidos.

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3: 7 de la mañana ya con 12 minutos, así es, como todos los sábados damos inicio nosotros a su programa La Ruta de la 90. Este es el espacio en el cual ustedes conocen de ferias y lugares hermosos que tenemos en nuestro querido El Salvador para que podamos disfrutar, ya sea en las vacaciones o por supuesto este fin de semana que es de aprovechar el tiempo en familia, con amigos o por supuesto usted solo, no hay problema, usted solo puede viajar y disfrutar y conocer nuestro querido El Salvador. Y mire, hoy nos vamos a ir a conocer este festival que ya es hoy y mañana, son dos días para que usted los pueda disfrutar, y le hablo precisamente de la Feria del Jocote. Esto va a llevarse a cabo en el Cerro Verde y por supuesto a continuación parte de la información que traemos esta mañana para que usted lo pueda tener en cuenta. Y bueno, si todavía no tiene planes para este fin de semana, pues el Cerro Verde tendrá una opción que combina gastronomía, la naturaleza y por supuesto actividades familiares. Le hablamos de la Feria del Jocote Corona 2026, que se llevará a cabo hoy sábado 10 y también mañana domingo 11 de octubre en el Parque Natural Cerro Verde. La actividad se va a estar llevando a cabo desde las 8 hasta las 4 de la tarde, de 8 de la mañana a 4 de la tarde, ambos días, y va a reunir a productores, emprendedores y artesanos que van a ofrecer diferentes productos elaborados con el jocote Corona, uno de los frutos característicos de esta zona del occidente de nuestro querido El Salvador. Y si está pensando en ir, pues aquí le vamos a contar cuánto cuesta la entrada, cómo puede llegar, qué vamos a encontrar para que usted también pueda tenerlo en cuenta en este fin de semana y conocer un poco más de esta Feria del Jocote. ¿Cuánto cuesta esta entrada para que usted pueda disfrutar de este festival, de esta Feria del Jocote? Pues ya le mencioné que es ahora sábado 10 y mañana domingo 11 desde las 8 de la mañana allá en el Cerro Verde. Pues la entrada general tiene un precio de $2 por persona, de acuerdo con la con lo explicado durante esta presentación de la feria. Pues acá vamos a poder, va a pagar usted la entrada y va incluido para adultos mayores y también personas con discapacidad entran completamente gratis. Únicamente los niños menores de un año también no pagan, para que lo tenga en cuenta y puedan ir toda la familia a conocer y a disfrutar de esta Feria del Jocote que se llevará a cabo hoy y mañana a partir de las 8 de la mañana hasta las 4 en el Cerro Verde. Vamos con más música y venimos un poco más contándoles sobre esta feria.
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1: Siete de la mañana con 32 minutos. Seguimos disfrutando de su programa La Ruta de la 90 y hoy estamos platicándole sobre el Festival del Jocote Corona 2026 que se llevará a cabo ya en el Cerro Verde el día de hoy y también el día de mañana domingo. Así que vamos a seguir conociendo y si usted pues por A o por B motivo no quiere ir en su vehículo, pues le cuento que hay transporte para que usted pueda ir. Están los buses alegres. Así es, y una de las opciones para que a las personas que no cuentan con su vehículo propio, pues está la opción para que usted pueda viajar en los buses alegres. El servicio tendrá un costo de $8 por persona, mientras que la entrada a la feria se va a llevar, debe comprarla aparte, que son $2 para que disfrute de este Festival del Jocote Corona. Los buses saldrán desde el Parque Infantil, acá en San Salvador, y durante la presentación del evento se espera que esté usted disfrutando, por supuesto, desde las 8 hasta las 4 de la tarde. Y igualmente para abordar estos buses en el Parque Infantil es desde las 6 de la mañana, ya que la excursión está prevista para salir a las 6:30. Así que para mañana usted puede viajar en esos buses alegres por $8 y disfrutar, por supuesto, del Festival del Jocote Corona. El número para que usted pueda reservar su cupo el día de mañana es el 7517-9169. 7517-9169 para que usted pueda disfrutar, por supuesto, de este Festival del Jocote Corona allá en el Cerro Verde. ¿Qué vamos a encontrar, por supuesto, para comer? Pues el jocote será el protagonista, pero no únicamente en su presentación tradicional. Más de 40 emprendedores y artesanos participarán en esta edición del Jocote Corona, proponiendo varias opciones que usted puede disfrutar, por supuesto. Entre las opciones que le mencionamos estarán las pizzas acompañadas con salsas elaboradas con jocote, pupusas, atoles, jugos, sorbetes, minutas, jocotes en miel, jaleas, postres y pan dulce y más variedad. Mire, esta pizza va a encontrar de jocote, eso sí no lo he probado, pero bueno, ahí está la invitación para que usted disfrute el día de mañana de todos esos platillos que más de 40 emprendedores y artesanos van a estar ahí presentando esos platillos, como le menciono, pupusas, atoles, jugos, jocotes en miel, desde lo típico hasta lo no tradicional, ¿verdad? Y que usted pueda disfrutar y conocer más de cómo se puede utilizar el jocote en los platillos, ¿verdad? Algo diferente que usted puede disfrutar mañana y ahora allá en el Cerro Verde. Entre las especialidades también se encuentra la pizza de pepperoni acompañada con chipotle de jocote, otra presentación de pollo con barbacoa de jocote y también habrá productos como cosmética natural, artesanías, bisutería elaborada con semillas de jocote y por supuesto mucha variedad de los derivados del jocote gracias a estos artesanos que van a estar ahí proponiendo estas opciones para que usted conozca más del producto del Jocote Corona. Así que vamos con más música y regresamos con más de su programa La Ruta de la 90, hoy platicando y conociendo un poco más sobre el Festival del Jocote Corona 2026 en el Cerro Verde.
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1: Escuchamos a Sentidos Opuestos con la canción Fiesta, por supuesto en 90.1 en la Ruta de la 90. Estamos disfrutando, por supuesto, de opción para que usted pueda disfrutar este fin de semana, hoy sábado exactamente y mañana domingo 11 de octubre del Festival del Jocote 2026 allá en el Cerro Verde. Y para ir finalizando, por supuesto, ya el programa de este día sábado, pues recomendaciones sobre lo que usted no puede llevar a este festival, pues es lo siguiente. Hay dos recomendaciones importantes que usted debe tomar en cuenta antes de salir de su casa. La primera es que no se permite el ingreso de mascotas debido a que en el Cerro Verde se considera una área natural donde habita fauna silvestre. También está prohibido el consumir bebidas alcohólicas dentro del parque. Aunque algunos emprendedores venderán productos como vinos, estos deberán entregarse completamente sellados y no podrán consumirse durante la actividad. Esas son algunas de las restricciones importantes que usted debe de tomar en este Festival del Jocote y, por supuesto, pasarla de lo mejor. Además de la oferta gastronómica durante ambos días, habrán actividades culturales, artísticas, recreativas, juegos y dinámicas dirigidas a diferentes edades. La recomendación es organizar tu visita con anticipación, especialmente si piensa viajar en transporte colectivo. Pues usted compra su boleto en línea, ya le mencionamos ahí el número para que vaya en los buses alegres, y si no, usted puede llegar tempranito a este festival el día de mañana. Recuerde, desde las 8 de la mañana hasta las 4 de la tarde se llevará a cabo hoy y mañana este Festival del Jocote allá en el Cerro Verde. También conviene llevar ropa cómoda para caminar, zapatos adecuados, protección contra el sol, sombrillas también por si acaso, y algo para cubrirse en caso de la lluvia, como le estoy mencionando, especialmente si usted quiere aprovechar el recorrido por los senderos y miradores del Cerro Verde. Así que este fin de semana quiere caminar, quiere cambiar un poco su rutina, pues ahí está la opción del Cerro Verde, que tendrá dos días para probar jocote de muchas maneras, caminar entre la naturaleza, conocer los productos de emprendedores y productores de la zona. Así que esto fue a su programa La Ruta de la 90 de este día sábado, conociendo sobre el Festival del Jocote hoy y mañana domingo allá en el Cerro Verde, a partir de las 8 de la mañana hasta las 4. La invitación está hecha para que se acerque y conozca más sobre este festival y las diferentes opciones gastronómicas que nos van a ofrecer estos productores del Jocote Corona 2026. Nos escuchamos próximo domingo a partir de las 7 de la mañana en su programa La Ruta de la 90.
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11: 8:06 PM, seguimos disfrutando de este fin de semana de buena música. Recuerde que usted puede solicitar su canción favorita a través de nuestro WhatsApp de la 90.1 Radio Láser Español, 6191-0445, con mucho gusto estamos para complacerle con buena música en este día sábado, ya 10 de octubre. Qué rápido, cómo va el tiempo, ¿verdad? Vamos corriendo para ir finalizando ese 2026. Mire, tengo pases para el cine, para la premier de La Caída de la Ballena. Es el próximo miércoles 14 de octubre, que se llevará a cabo allá en el Cinépolis Galerías a partir de las 7:30 de la noche. Si usted quiere pases, pues escríbame al WhatsApp de la 90.1 Radio Láser Español y me agrega su nombre y su número de DUI y yo la anoto en la lista para el próximo miércoles 14 de octubre en Cinépolis Galerías para que vaya a disfrutar de la premier La Caída de la Ballena. Así que tenemos pases. Ahí está la invitación para que usted escriba 6191-0445 y pueda llevarse su pase y disfrutar de esta premier el próximo 14 de octubre. Cinépolis Galerías, 7:30 de la noche. Vamos con más música, viceversa. Ella.

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1: Así es, 90.1 Radio Láser Español, 25 años sonando en tu vida, 8 de la mañana con 16 minutos. Mire, recuerde, las personas que se están ganando pases para la Premier se tienen que ir directamente a Cinépolis Galerías el próximo miércoles. No tienen que venir a la radio, sino que acá les comparto una imagen y la información para que usted se vaya directo a el cine a partir de las 7:30. Les recomiendo que se llegue más temprano, por supuesto, porque es una premier y acá usted es el asiento es por orden de llegada. Así que lléguese temprano a la premier, 7:30 de la noche, allá en Cinépolis Galerías. Vamos también a disfrutar de, en estos momentos, de una canción nueva que usted puede desde ya disfrutar y solicitar acá en la 90.1 Radio Láser Español. Y les hablo de la canción Solo Contigo en versión remix, con Omar Acedo y Magic Juan. Así que aquí hasta la invitación para que la disfrute, una canción para que bailemos en este rico y agradable fin de semana. Solo Contigo remix, Omar Acedo junto a Magic Juan.

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11: 8 de la mañana con 47 minutos. Seguimos disfrutando de este fin de semana con buena música en 90.1 Radio Láser Español. Nosotros le seguimos regalando pases para la premier de la película La Caída de la Ballena el próximo miércoles 14 de octubre en Cinépolis Galerías. ¿Quiere usted su entrada? Pues nada más escríbame su nombre completo y número de DUI a través del 6191-0445 y con mucho gusto le estoy entregando su entrada para que se vaya a disfrutar de la película La Caída de la Ballena. Recuerde, próximo miércoles a partir de las 7:30 de la noche en Cinépolis Galerías. Mientras tanto, nos quedamos con David Summers y esto que lleva por nombre Diciembre. Así que a seguir disfrutando de este fin de semana con 90.1 Radio Láser Español.

8:52. Les recuerdo a las personas de que están ganando entradas para el cine, pues recordarles que se tienen que ir directamente el próximo miércoles a Cinépolis Galerías. No tienen que venir a la radio, directo a al cine, a la premier, 7:30 de la noche. Les recomiendo que se llegue antes, por supuesto, para que usted tome un buen asiento, para que disfrute de la premier La Caída de la Ballena. Saludos especiales también para Valeria Platero, que va para la oficina a trabajar, dicen ahí, pues bueno, acompañando ahí, me imagino, a su mamá Eli de Platero, que van en sintonía de 90.1 Radio Láser Español en este fin de semana, así que saludos especiales a Valeria, que la pase súper bien, disfrute el fin de semana y por supuesto acompañado de la buena música de 90.1 Radio Láser Español. Nos quedamos con A Veces Fui, a cargo de Alex Sintek.

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2: El Salvador fortalece su cooperación internacional en la undécima semana de la energía en República Dominicana, el foro energético más importante de la región. El presidente de ETESAL, el ingeniero Edwin Núñez, representa al país para abordar los retos actuales de transmisión y almacenamiento eléctrico en América Latina y el Caribe. Como parte de su agenda, Núñez sostiene reuniones estratégicas con autoridades de la entidad dominicana ETED y de SECACIER para impulsar la integración regional. El funcionario destacó que esta importante proyección internacional es resultado de la modernización del sector impulsada por el presidente Nayib Bukele. Undécima Semana de la Energía.
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6 minutos pasan ya de las 10 de la mañana de este sábado 10 de octubre. Gracias por la sintonía a través de 90.1 Láser Español. Siria Molina, su servidora, le va a estar acompañando hasta las 2 de la tarde. Así que recuerde que puede comunicarse con nosotros a través de nuestro WhatsApp 6191-0445.

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2: 10 de la mañana, 15 minutos y por aquí nos reportan un nuevo accidente. Este se registró en el desvío al Coco en Chalchuapa. Así que si usted está circulando por la zona, maneje con muchísima precaución porque no hubo pérdidas humanas, únicamente daños materiales. Así que maneje siempre con muchísima precaución. De igual forma, si usted también tiene su reporte del tráfico, háganoslo saber al 6191-0445.

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grabaron este éxito eran estudiantes universitarios y cursaban carreras totalmente ajenas a la música, como medicina, odontología e incluso idiomas. Así que vamos a disfrutar de esta canción que muchos la recuerdan con el nombre Te Recuerdo. Sin embargo, se llama Recordándote.

Escuchábamos Recordándote de Signo Azul y aquí nuestra querida Susi le manda también un fuerte abrazo y un saludo muy bonito a Ligia Morales, una de sus mejores amigas y que también formó parte de

esta agrupación durante un año. Seguramente usted lo recordará allá por los 90. Vamos a seguir entonces disfrutando de más música. Recuerde que usted también puede solicitar sus canciones al 6191-0445.

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7: Así es, 90.1 Láser Español, su estación favorita con la mejor música en español. Y a continuación vamos a escuchar una canción de Ana Lu Dada, Si yo fuera tú. Esto a petición de Eric, así que vamos a disfrutar de esta canción que salió este año y que incluso habla acerca de la recuperación después de una ruptura amorosa y también sobre la importancia del amor propio. complaciendo a Eric. Suena Si yo fuera tú, de Ana Lu Dada.

0: Escuchábamos Si yo fuera tú de Ana Lu Dada, quien también recientemente fue la encargada de abrir el concierto de Ricardo Montaner aquí en nuestro país. Si usted fue a ese concierto, seguramente también la escuchó a ella cantar algunos de sus éxitos. Vamos a continuar complaciendo a nuestra audiencia. Por aquí nos escribía Guillermo al 6191-0445 y nos vamos entonces nuevamente hasta los años 90. Esta vez con OVNI, lluvias y adrenalina, oscuridad.
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2: El Salvador fortalece su cooperación internacional en la undécima semana de la energía en República Dominicana, el foro energético más importante de la región. El presidente de ETESAL, el ingeniero Edwin Núñez, representa al país para abordar los retos actuales de transmisión y almacenamiento eléctrico en América Latina y el Caribe. Como parte de su agenda, Núñez sostiene reuniones estratégicas con autoridades de la entidad dominicana ETED y de SECACIER para impulsar la integración regional. 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

Y para ir cerrando este bloque, complacemos también a Eduardo Guevara, que nos saluda desde Florida. Así que vamos a escuchar prueba de sonido, Huracán.

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12: Once de la mañana, 27 minutos, y vamos a escuchar una canción a petición de uno de nuestros oyentes más fieles, Felipao, que nos pide En la ciudad de la furia de Soda Estéreo, una canción de la que Gustavo Cerati pues imaginó la letra a partir de un personaje fantástico, un hombre con alas que sobrevuela una gran metrópolis, atrapado entre el deseo de libertad y la vulnerabilidad.

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9: 15 minutos nos separan ya de las 12 del mediodía y complaciendo aquí a la familia Ruiz Platero, que nos sintoniza desde San Salvador. Esto es Ricardo Andrade con El Norte.

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1: 5 minutos faltan ya para las 12 del mediodía y si usted ya está almorzando, feliz provecho. Y si va en camino, pues ánimos, ánimos, que ya casi es la hora de salir a almorzar. Solo faltan 5 minutos. Mire, le comento también rápidamente que tenemos pases para el cine. Pases dobles para ir a disfrutar de la película La Caída de la Ballena. Una película de suspenso y supervivencia. Y pues basada en la novela también del mismo nombre de Daniel Cross. Y para darle una idea de qué trata esta película, vamos a ver a un buceador que se sumerge en cierta parte de California, de las aguas de California, con el objetivo de recuperar aparentemente el cuerpo de su padre. Así que, pues inesperadamente, pues es atrapado y tragado vivo por un gigantesco cachalote. Así que imagínese usted que una ballena de este tipo, en este caso un cachalote, venga, se lo trague y solamente tenga 1 hora de oxígeno. 1 hora en ese tanque de oxígeno y tiene que hacer de todo para intentar escapar del interior de este animal. Así que si usted quiere ir a disfrutar de esta película, puede hacerlo. Y únicamente tiene que decir, yo quiero ir a ver La Caída de la Ballena. ¿Cuándo va a ser esto? El próximo miércoles. Ya casi, estamos a unos días. Y solo mande su nombre y su número de DUI y usted inmediatamente ya tiene ganados esos pases dobles para ir a disfrutar de esta película. Mire que el actor protagonista, Austin Abrams, venimos de verlo de su papel en Resident Evil Noche Cero, donde básicamente a la mayoría nos encantó la forma de actuar. También lo hemos visto ya en otras películas como La Hora de la Desaparición y también lo hemos visto en una de las temporadas de The Walking Dead. Si usted es fan de esa saga de zombies, seguramente usted lo vio y lo identificó de inmediato. Pues ahora la gran pregunta es si Austin Abrams va a sobrevivir, sí o no. Porque normalmente sus personajes, si usted ha puesto atención, lastimosamente pues llegan al final, pero no vivos. Así que vamos a averiguar si en esta ocasión su papel protagónico pues le resulta favorable y sobrevive en esta película La Caída de la Ballena. Vamos a estar pendientes de nuestro WhatsApp. Recuerde 6191-0445. Solo envíe su nombre completo, su número de DUI y diga yo quiero ir a ver La Caída de la Ballena. Mientras tanto, vamos a seguir disfrutando por más música aquí en 90.1 Láser Español.

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1: 12 de la tarde más 38 minutos. Buen provecho si se encuentra almorzando a esta hora de este sábado 10 de octubre, sintonizando como siempre 90.1 Láser Español. Le comento que todavía tenemos pases dobles para ir a disfrutar de la película en premier La Caída de la Ballena. ¿Cuándo va a ser esto? El próximo miércoles 14 de octubre en Galerías, para que usted lo tenga anotado y me escriba al WhatsApp al 61910445 enviándonos su nombre completo y su número de DUI. E inmediatamente usted ya tiene asegurados esos pases dobles para ir a disfrutar en premier, una premier especial para los oyentes de 90.1 Láser Español. Vamos a estar pendientes del WhatsApp, recuerde, 61910445. Nombre completo y número de DUI. Y nada más diciendo, yo quiero ir a ver La Caída de la Ballena. Eso es todo y usted ya tiene asegurados esos pases. ¿Y de qué trata esta película? Pues rápidamente le cuento que hay escenas de tensión y claustrofobia. ¿Por qué? Porque nuestro protagonista va a ser tragado por una ballena y solo tendrá una hora de oxígeno. Así que ya se puede imaginar por dónde irá la situación. Recuerde, escríbanos, envíenos su nombre completo y su número de DUI.

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6: 15 minutos nos separan ya de la 1 de la tarde y le enviamos saludos especiales a Jorge y Gael hasta México, que nos sintonizan siempre a través del dial de 90.1 Láser Español. Y aquí las complacemos con una canción. Esto es Alejandra Guzmán, Verano Peligroso.

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9: Si aún no tiene planes para el próximo miércoles 14 de octubre, a las 7:30 de la noche específicamente, usted puede ir a disfrutar en Premier, una Premier especial para los oyentes de 90.1 Láser Español, para ver La Caída de la Ballena. Es una función especial en Cinépolis Galerías. Y si usted quiere ir, lo único que tiene que hacer es escribirnos a nuestro WhatsApp 6191-0445, su nombre completo, su número de DUI y decir: yo quiero ir a ver La Caída de la Ballena. Eso es todo lo que usted tiene que hacer, porque todavía tenemos pases dobles disponibles para que pueda ir también a disfrutar de la actuación de este actor que recientemente lo vimos, a Austin Abrams, lo vimos en Resident Evil Noche Cero, un grandísimo papel. Y tal vez en esta película su final pues es un poquito diferente. Así que ahí está la invitación para que nos escriba al 6191-0445.

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1: 7 minutos nos separan ya de las 2 de la tarde, lo que significa que ya me toca despedirme de cabina. Ha sido un placer haberle acompañado estas 4 horas de este sábado 10 de octubre. Nosotros volvemos a escucharnos el día de mañana a partir de las 9 hasta las 12 del mediodía, en el horario regular. A continuación, pues viene Isabel Araujo a cabina a acompañarla en 90.1 Retro para que usted esté atento y le solicite esas canciones que usted quiere escuchar en esta tarde de sábado. ¡Feliz sábado! ¡Pásela bonito! Siempre en compañía de 90.1 Láser Español.

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1: Sé que ya me había despedido, pero por aquí Susi me recordó de un día súper importante, ¿cierto? Hoy, 10 de octubre, es el Día del Psicólogo Salvadoreño. Así que si usted ejerce esta profesión, muchísimas felicidades. Y si usted conoce a alguien o a algún familiar de ustedes, también es psicólogo y se dedica a esta bonita profesión, también felicítelo en su día, porque este día se celebra desde el año 2007, así que también hay un motivo para celebrar. Ahora sí, me despido, adiós, pásela bonito.

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Ya tenemos las 2:08 de la tarde. Hola, hola, muy buenas tardes, El Salvador. Bienvenidos a 90.1 Radio Láser Español, su estación favorita para este sábado. Hoy es 10 de octubre y yo quiero comentarle que se celebra algo muy importante en nuestro país, y es que le mando un abrazo gigante a todos los profesionales en el Día del Psicólogo Salvadoreño. Gracias por cuidar de nuestra salud mental. Y a propósito también de esta fecha, yo quiero abrir el micrófono de esta radio con una pregunta muy importante. ¿Alguna vez un psicólogo les ha ayudado en un momento difícil? ¿Qué consejos le cambió la vida? ¿O hay uno en específico? ¿Qué consejo le cambió la vida? Escríbame ya a nuestro WhatsApp al 6191-0445. Yo los voy a estar leyendo y, por supuesto, escuchando. Ya sabe que para mí ustedes son mi familia y no hay nada mejor que pasar esta buena vibra, esta buena energía con ustedes. Y, por supuesto, con esta excelente música que ya empezamos, 90.1 Retro. Estas canciones de los años 90 que nos hacen recordar momentos inolvidables. Vámonos con este temazo. Barrio Boys, No Me Dejes.

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9: Ya tenemos las 2:21 y yo le traigo excelentes noticias. Como pude escuchar, Manuel Medrano estará en El Salvador el 18 de octubre. Así que le traigo una súper oportunidad de poder conocerlos. ¿Cuántos de acá ya tienen su entrada? Si alguien por ahí en la coaster, en el bus o incluso en su auto me va escuchando y me dice, Isabel, yo ya tengo mi entrada para ver a este gran artista. Bueno, le cuento que puede participar para poderlo ver, para poderse tomar fotos, hablar un ratito con él. Solamente tiene que irse a las redes de 90.1 Láser Español, seguirla y seguir también a la producción. Ahí están todas las indicaciones en nuestro Instagram para que pueda enviar a nuestro WhatsApp 6191-0445 el comprobante de que usted ya tiene su entrada para este magno evento y ya está. Con solo eso, usted ya va a estar participando por esta gran oportunidad, conocer a este gran artista. Yo le deseo muchísima suerte. Le comento que el ganador se dará a conocer el 15 de octubre. Así que muy pendiente de todas las redes sociales de 90.1. Nosotros sigamos con más buena música acá en La Mejor.

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7: Ya tenemos las 2:42. Yo espero que se la esté pasando fenomenal en 90.1 Radio Láser Español. Yo le recuerdo que tenemos entradas para el cine. ¿A usted le gusta el cine? A mí me fascina. Creo que es un lugar maravilloso para poder desestresarnos. Le comento, tenemos entradas para La Caída de la Ballena. Pases dobles. Será en Cinépolis Galería. La fecha es el miércoles 14 de octubre. Si usted escuchó el comercial pasado, dice que se estrena el 15. Usted va a tener la oportunidad de verla primero, antes que muchas otras personas. La hora es a las 7:30 de la noche, pero yo le recomiendo siempre que vaya 30 minutos antes, es decir, a las 7 o 6:30, por cuestiones de la fila, y así usted pueda tener un lugar excelente para ver esta gran película. Y bueno, yo le deseo muchísima suerte. Ya sabe, solamente tiene que mandarme su nombre completo, número de DUI al 6191-0445. Con muchísimo gusto le voy a estar entregando esas entradas doble. Nosotros sigamos con más excelente música acá en 90.1. ¿Qué le parece si escuchamos un poquito de baile, un poquito más de movimiento? Vámonos con Joe Luciano.

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Ya tenemos las 2:52 minutos y yo le pregunto, ¿alguna vez tuvo un amor prohibido? Me gustaría conocerlo al 61910445. No se preocupe que va a ser anónimo. Va a quedar entre usted y yo nada más. Le cuento, lanzada en 1994 e inspirada en la historia real de sus abuelos, esta cumbia llevó a Selena Quintanilla al número uno de los Billboard, rompiendo todas las barreras. Con ustedes, la reina del Tex-Mex y Amor Prohibido. ¡Que suene!

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4: Ya tenemos las 4:03. Qué rápido se pasa el tiempo cuando lo disfrutamos. Y yo le traigo excelentes noticias. Y es que si usted es fiel oyente de 90.1 Radio Láser Español, le traigo una excelente sorpresa. Y es que tenemos pases dobles para el cine. ¿A quién no le gusta ir al cine? Si yo pudiera todo el día, pasaría por allá. Me fascina muchísimo. Así que yo le recomiendo que me escriba al 6191-0445. Con muchísimo gusto le voy a estar dando estos pases dobles para la película. Bueno, es muy importante, ¿sabe? Se llama La Caída de la Ballena. Yo considero que va a ser una película bastante emocionante. Y si va, por favor, nos puede mencionar en Instagram, en historias, y me dice: Isabel, a mí me encantó. O cuénteme, o tal vez no le pareció, no sé. La fecha será este miércoles 14 de octubre, que quiere decir que usted tendrá la oportunidad de verla antes de que esté en cartelera. Así es. El horario es a las 7:30 de la noche. Pero siempre le recomendamos estar 30 minutos antes porque se hace una fila un poquito grande para que pueda tener un espacio bastante bien. Yo le deseo muchísima suerte, ya sabe, escríbame al 6191-0445, solamente mándeme su nombre completo, número de DUI y dígame: Isabel, yo quiero ir al cine. Bueno, nosotros sigamos disfrutando acá en 90.1 porque las sorpresas no paran.

Ya son las 4:12, ya falta muy poco para ver a Chayanne. ¿Cuántos de ustedes van a ir a verlo? Yo me apunto porque qué artista tan magnífico. Y otros artistas magníficos en esta tarde de lluvia. Ojalá usted esté tomando café o chocolate en su casa, bien abrigado y viendo una película. ¡Qué envidia! Otra banda muy grande es Vilma Palma y Vampiro, y una canción magnífica es La Pachanga. Es bastante icónico porque fue el debut de la banda argentina. Este rock latino tan precioso que tenemos acá fue lanzado originalmente allá en 1991. Esta canción también se convirtió rápidamente en un éxito masivo en toda Latinoamérica, y es por eso que se ha consolidado como ese sonido característico de la banda, que fusiona rock alternativo, pop y ritmos festivos. Es una fiesta, es una pachanga. Gracias, Guille Vargas, por recordarnos esta magnífica canción, que hace unas 2 horas sonó también, así que me encanta. Yo feliz de complacerle. Ya sabe, puede pedir sus canciones al 6191-0445. Con muchísimo gusto le vamos a estar complaciendo.

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Ya tenemos las 4 con 28 minutos y yo les traigo excelentes noticias. Usted ya tiene la entrada para ver a Manuel Medrano. Si es así, vaya, corra rápido y escríbame el 6191-0445 y créame que le voy a dar una excelente noticia. Tendrá la oportunidad de poder conocerlo, de poder hablar con este gran artista, tomarse una foto, disfrutar de un momento increíble. Lo único que tiene que hacer es irse a las redes sociales de 90.1 para que pueda encontrar toda la forma de poder participar. Y si no, bueno, se lo resumo por acá. Solo necesito que me escriba a nuestro WhatsApp, me mande un comprobante de que ya compró su entrada. Puede ser la foto de la entrada, tapando el código, ¿verdad? y ya está participando para esta gran oportunidad. Es muy simple, me manda su nombre completo y número de DUI y listo. Sí. Me está escuchando y ya tiene esa entrada de Manuel Medrano. No espere más, escríbame y créame que usted puede ser ese feliz ganador. Sigamos con más buena música acá en 90.1. Ya ve, las sorpresas no paran.

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Ya tenemos las 5 con 11 minutos. Si usted va de viaje, le deseo mucho éxito. Que bueno, va escuchando 90.1 Radio Láser Español, la mejor. Mejor no lo puede estar pasando que más que con nosotros, ¿no? Y yo le vengo a recordar que tenemos entradas para el cine, sí, entradas dobles para la película La Caída de la Ballena. La verdad, le prometo. Yo tengo esa expectativa, que será bastante interesante. Si a usted le gustan las ballenas, el mar, la adrenalina, bueno, pues esta es una gran oportunidad. Además, le cuento que será el miércoles 14 de octubre y esta saldrá a cartelera hasta el 15. Usted tendrá la oportunidad de poderla ver antes que muchas otras personas. La hora es a las 7:30 de la noche en Cinépolis Galerías. Yo le recomiendo siempre llegar unos 30 minutos antes para asegurarse un buen lugar, un buen asiento. Y que si le soy sincera, yo siempre elijo los asientos H o I. Me encantan esos asientos, así que se lo recomiendo, ¿verdad? Recuerde, para participar es muy sencillo, solamente me debe de enviar sus datos, es decir, su nombre completo y número de DUI al 6191-0445. Con muchísimo gusto yo se los voy a estar entregando. ¿Por qué? Porque los aprecio un montón, por eso mismo. Vamos a escuchar esta canción porque yo quiero que en esta tarde de lluvia, me va a decir usted si está lloviendo, porque yo no sé ahorita. Dígame si está lloviendo o no. Porque quiero que esté en movimiento para que entre en calorcito. Vámonos con Berlín. Maldito amanecer.

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3: El Salvador fortalece su cooperación internacional en la undécima semana de la energía en República Dominicana, el foro energético más importante de la región. El presidente de ETESAL, el ingeniero Edwin Núñez, representa al país para abordar los retos actuales de transmisión y almacenamiento eléctrico en América Latina y el Caribe. 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El funcionario destacó que esta importante proyección internacional es resultado de la modernización del sector impulsada por el presidente Nayib Bukele. 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

Ya tenemos las 5:53. Muchísimas gracias por su sintonía en Láser Español 90.1. Les saluda Isabel Araujo. Recuerde siempre, ha sido un placer enorme poder compartir este tiempo con ustedes. Yo los espero el día de mañana a partir de las 12 del mediodía hasta las 3 de la tarde con la mejor selección de éxitos desde los años 80 hasta el día de ahora. Llegamos al final por el día de ahora. Cuídese mucho, pásela súper bien. Y nos escuchamos hasta mañana. Que Dios le bendiga siempre. Los éxitos siguen.

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